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Yo era muy feliz.

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1: 5:05, buenos días. Qué gusto seguirlos saludando y acompañando en esta linda mañana de las inolvidables de Bésame. Como siempre y cada mañana, vamos a recordar. Por aquí,

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1: 5:18 en Bésame, te enamora. Esta canción llega al corazón, trae recuerdos, pero también deja un mensaje como para los que están enamorados y entusados por alguien que ya no está. Se titula Agua Pasada y la hace nuestro grandísimo Camilo Sesto. 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
1: 5:32. Vea, a mí me encantan las canciones de los Pasteles Verdes, a mí me enamoran. Pero esta canción que viene a continuación me parece que tiene como tanto dolor, tanta nostalgia, tanta fuerza, y me dan ganas como de cantar Lagarito Herido. Y pues además la historia de la canción pues también es fuerte. Se titula Hipocresía y es divina. Escúchela y la canta conmigo en este jueves.

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2: 5:51 en Bésame. Ya me envió su nota de voz. ¿Qué estás pensando? Por favor, salúdame. 315-580-1065 y déjame tu reporte de movilidad de sintonía. Y hoy voy a complacerlos un poquito más, pues. Hoy jueves de TVT, vamos a recordar un poquito más. 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
1: Qué rico escuchar y acompañar a nuestros oyentes en su mañana favorita. 6-7 minutos, aquí seguimos con las inolvidables de Bésame, acompañándolos ustedes que están en este momento haciendo que el desayunito, otros me imagino que apenas van llegando de turno. ¿Cómo me les fue en ese turno? Oiga, yo digo que trabajar en la madrugada, pues, el turno de la madrugada no es fácil, que digamos, ¿cierto? Porque imagínense que alguna vez yo leí vi un estudio donde decían que uno se le va alterando el sueño, ¿cierto? Que uno se le va alterando el sueño, que uno se le va complicando la vaina, la cosa, y al final termina uno como cansado, como que se le va alterando las hormonas, todos pues como los procesos químicos que uno tiene en el cuerpo, que lo más ideal es dormir y dormir en la noche, que porque hasta el reloj biológico, porque todos tenemos un reloj biológico, también se le va alterando a uno. Entonces yo digo, y la gente que trabaja de noche son unos berracos. Sí, déjenme decirles, me les quito el sombrero, de verdad que sí. Y como sé que muchos de esos oyentes nos escuchan, porque son bien amantes y bien juiciosos a Bésame, pues que me saluden, pues que me cuenten cómo me les va su trabajo de noche, que me dejen por acá su mensaje, que yo feliz de poderlos escuchar. 315-580-1065. 315-580-1065. 1065. Soy Linda Galeano y te acompaño en tu jueves, mi jueves de TVT. ¡Yuhu! Ya esta semana, mejor dicho, después volando, mis queridos. Mientras ustedes me dejan sus mensajes y sus audios, ya los voy a escuchar. Por acá llega Alban y Romina Power, 6 de la mañana, 9 minutos.

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1: Sí, 106.5 FM, 6 de la mañana, 18 minutos. Y quiero escuchar a nuestros oyentes, a ver qué me comentan, qué me dicen, o también qué se programan por aquí en nuestro WhatsApp, el WhatsApp más romántico de nuestra emisora Bésame. Buenos días, buenos días, buenos días. Buenos días, ¿quién por acá?
2: Buenos días, Linda. Buenos días, Connie. Reportando sintonía por aquí, la gente de Agudelo. Saludando desde aquí de mi trabajo, desde aquí de la panadería La Portuguesa, en el barrio Bretaña.
1: Sí.
2: En este momento mi compañera está sacando unos ricos pan de bono, unos buñuelos y unas almohábanas deliciosas.
1: Pero ¿por qué eso es así?
2: Todos. Qué bueno que yo era para acá, Connie y Linda, para mandarle unos pan de bono, unos buñuelitos. Muy ricos, muy ricos. Un saludo para todos. Bésame.
1: Mándeme. Pero ¿me vas a regalar, me vas a invitar o me vas a vender? Si me vas a vender o me vas a invitar, pues me decís, yo pago el domicilio y me lo mandas acá, pues, para probarte, pues. Ay, Dios mío, buenos días. Hola.
3: Hola, buenos días. Mi nombre es Luis Carlos Morales. Reporto sintonía desde Sevilla, España. Para desearles un día maravilloso, lleno de muchas bendiciones para ti y todos los radioescuchas de esta prestigiosa emisora. Quería pedir una canción. Si me recuerdas, amor, de los Bukis. Gracias, feliz y bendecido día para todos.
1: Creo que los Bukis ya sonaron más arribita, pero bueno, buenos días, ¿qué más por acá?
4: Buenos días, Linda, buenos días, Pésame, Dios les bendiga siempre. Por aquí sintonizada desde Pradera Valle, preparándome para ir al gimnasio, escuchando un poquitico Pésame, sintonizándome a esta hora para salir con las pilas puestas a hacer ejercicios. Muchísimas gracias por esa música que colocan todas las mañanas, que nos motivan a seguir. Que tengan un excelente día. Bésame.
1: Bésame. Bésame. Te enamora. ¿Quién más? Buenos días.
5: Buenos días, familia. Bésame. César Rodas, corregimiento de Villa Gorgona. Linda, Coli, deseándote un feliz y lindo amanecer en todas tus áreas de trabajo y dándoles gracias por tan maravillosa programación, porque Villa Gorgona es territorio. Bésame.
1: Bésame, te enamora. Bésame. 315-580-1065. Gracias por estar aquí en sintonía. Ya lo voy a seguir escuchando en esta mañana. Mientras más canciones. No me pregunten por él. ¿Yo qué le puedo decir? 6 de la mañana, 21 minutos.

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1: Bésame, nos enamora a todos. Más oyentes por aquí.
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1: ¿Qué dicen los oyentes más románticos de Bésame? Buenos días, buenos días, buenos días. Hola.
3: Buenos días. Qué linda, ¿cómo amaneciste?
1: Ah, muy bien, con mucho sueño.
3: Una canción que Fausto canta con otro amigo, con otro artista, que se llama Por Ella, si es tan amable. Creo que es con Emilio José, creo. Se llama Por Ella, es tan amable. Que tengan un lindo, bendecido día. 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
1: Muchas gracias, mi preciosa. Dios te bendiga, que también tengas un día maravilloso, excelente, bonito. Que seas muy feliz y gracias por estar aquí pendiente escuchando Bésame, te enamora. Voy a buscar la canción a ver si la encuentro porque no la tengo en el radar. Buenos días.
4: Muy buenos días, familia Bésame. Niña del Galeano, que Dios me la bendiga, me proteja, Jorge Toledo desde Amaime.
1: Don Jorge, ¿cómo me le va? Uy, me dejó un mensaje cortico, don Jorge. Buenos días.
5: Buenos días, familia Bésame. Un saludo desde aquí de la Florida. Especialmente desde Tampa, Florida.
1: Tampa, Florida, opa.
5: A ver si me podían complacer con Ella Ya Me Olvidó, de Leonardo Fabio. Muchísimas gracias, Dios me los bendiga.
1: Ella ya me olvidó, yo la recuerdo ahora.
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1: Leonardo Fabio, a mí sí que me enamora este artista, ¿saben? Me encanta, me encanta, me encanta. Y pues aquí está tu canción. 6:33 de la mañana.

0: ¿Quién más por aquí? Buenos días, buenos días, buenos días, hola.
1: Buenos días a los oyentes de San Miguel, para que tomen vías alternas en la autopista con 56. En parte de la subida hay un accidente fuerte.
0: Ay, no digas.
1: Entre un bus, un automóvil destruido y una moto. Para que tomen vías alternas, está bastante fuerte el trancón. Buenos días para todos.
0: Ay, no digas. Venga, escuchemos nuevamente desde dónde.
1: Buenos días a los oyentes de San Miguel. Para que tomen vías alternas en la autopista con 56. En parte de la subida hay un accidente fuerte.
0: Autopista con 56. En la parte de la subida dice que hay un accidente fuerte donde se ha involucrado un carro, como que pérdida total, y una moto. Muchas gracias a nuestro oyente. Si tienen más reportes de esta zona, me encantaría que me los contaran, por favor, a esta hora a través de nuestro WhatsApp. Buenos días.
2: Buenos días, linda. Y me gustaría escuchar Libre de Nino Bravo.
0: Libre.
2: Bueno, bendiciones en este día.
0: Bendiciones, mi reina. Buenos días. Buenos días.
3: Buenos días, bésame.
0: Hola.
3: Estoy acá, recién me levanto.
0: Qué rico.
3: Hace media hora ya activé, me planché mi camisa, me voy a ir a mi trabajo. Les habla Laura Claire de San Antonio, territorio. Bésame.
0: Laura
3: Quiero
0: Claire.
3: Quiero decir un tema de Joan Manuel Serrat. Hoy puede ser un gran día. Saludos a mi linda, a mi Connie, las quiero mucho, las estimo y quiero que les vaya muy bien este día. Bendiciones para todo el equipo de Bésame. Somos Bésame.
0: Laura Claire, muchas gracias por escucharnos. Bendiciones, besos y apapachos para ti. Uno más por acá, buenos días. Hola.
4: Hola, linda, buenos días. Y al grupo de Bésame, feliz día para todos. Por favor, regalas No Me Olvides Nunca de Mariluz. Gracias, buen día para todos. Dios los bendiga.
0: Bésame.
5: Buenos
0: hola.
5: Días, Bésame. Feliz y bendecido jueves para todos. Linda, ¿cómo estás en el día de hoy?
0: Muy bien.
5: Me gustaría escuchar la canción Hoy Amanece Muy Romántica. Quiero escuchar a mi cantante preferido, que es Roberto Carlos, y me gustaría escuchar Detalles. Bésame.
0: Ay, qué bonito. Pues por acá pidieron Libre y Detalles. Entonces vamos a complacer a nuestros oyentes. Gracias por escuchar. Bésame.

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1: Esas canciones que nos llegan al corazón de Roberto Carlos, me encanta. 6:43, buenos días.
2: Hola, Bésame, muy buenos días. Hoy jueves, un día lleno de bendiciones. En esta vez, clima un poquito caliente. Estamos viviendo un tiempo bastante soleado, pero siempre Dios trae bendiciones para nosotros y para nuestras familias.
1: Amén.
2: Quería pedirles un disco, El Hombre Perfecto.
1: Eres casi el hombre perfecto, con gusto.
3: Bésame. Por favor, quiero escuchar la canción de Claudia de Colombia mañana.
1: Vale, aunque ya se acabaron las inolvidables, aquí estoy escuchándolos porque no me gusta dejar oyentes por aquí en visto. Buenos días.
4: Buenos días, lindas, de acá de Jamandí, para solicitarte la canción Porque el amor se va, de Jimena.
1: ¿Por qué si el amor se va?
4: Yo soy fiel oyente de Bésame.
1: Buenos días.
5: Hola, buenos días, linda. Te habla Claudia desde Tortosa, España. Mandándote un saludo muy bendecido para ti y tu equipo de trabajo. Que tengas un muy buen día. Y te podía pedir un favor. Es que ayer mi nieta cumplió años. Ella está en Palmira. Se llama Dara Caicedo Pita. Y quiero que tú la felicites con tus palabras y le digas por medio de ti a ella. Qué feliz cumpleaños, que la amo, que es mi vida, que no pensé amar tanto esa niña tan especial, tierna, que Dios me la bendiga siempre y que la extraño un montón. Que un feliz cumpleaños. Gracias, mi linda, y aquí en Tortosa escuchamos Bésame, la que nos enamora.
1: Vea, un feliz,
5: bendecido día.
1: Un feliz cumpleaños para su niña Dara. Que Dios la bendiga, que cumpla muchos años más, que sea muy feliz y que le demuestren su amor con abrazos, con muchos regalos, con muchos besos y obviamente de parte de sus seres queridos. Así que un feliz día para esta bebé, aunque fue ayer, dice ella, pero bueno, aquí se la felicitamos, no importa. Ahora sí, señor Roberto Carlos, por favor, con detalles.

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0: Yo me la imagino, soy chiquitica, Linda Galeano, cantando toda esta música así de Selena cuando se presentaba en diferentes shows. ¿Y en concursos usted ganaba o no ganaba? Pues dígame la verdad.
1: Concursos locales que hacía, siempre me ganaba el primer puesto.
0: ¿En serio?
1: Sí.
0: ¿Yo?
1: Sí,
0: y no le gusta cantar.
1: Ay, no, es que desde los 3 añitos, mi Connie, como hasta los 17 le hice a la cosa y me cansé.
0: Ay, no, pero hasta los 17 bastante.
1: Bastante, sí, fue muy niña que inicié.
0: Te dedico esta.
1: A ver.
2: 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Antes de que me cuelgues, nomás déjame explicar que...
3: No me vuelvas a llamar.
0: No me vuelvas a llamar, linda, a las 10 de la noche, por favor. Ay, Selena, la música de Selena muy linda.
1: Y las rancheras baladas que tiene hermosas.
0: Sí.
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0: No vale la pena. Otra de Selena. Oiga esta.
1: Oh.
0: No me queda más. Ay, usted está emocionada. Y usted le parece hasta Selena, mire. La de Temu, pero usted... No, mentira, usted es linda. Linda es linda. Vea, si se hace el capulito, ay, podríamos hacer un show de Selena.
1: Conmigo.
0: En serio, claro. Dice, voy a convencerla.
2: No me queda más.

0: Muy bien, linda, qué rico. No, no va a llorar. Y además yo sé que le remueve muchas cosas de la infancia, como estábamos hablando. Y qué pena que estemos hablando en primera persona, pero
1: nos emocionamos con Selena.
0: Nos emocionamos. Mire que esta mañana, amigos de DSM, buenos días. Esta mañana me levanté y me puse como a mirar allí qué pasa. Sobre todo me levanto a saber qué pasó como en el mundo de todo. Uh-huh. En el mundo, qué pasó. Entonces pues, puse a mirar ahí, me llegó un mensaje. Pues llegué a un mensaje y el mensaje hablaba que ¿para qué nos azarábamos tanto si igual no vamos a salir vivos de la vida? O sea, no vamos a salir vivos de aquí.
1: Sí.
0: Y entonces dejamos de disfrutar, dejamos de hacer cosas. Un mensaje que me llegó tanto al corazón que hasta se lo mandé a mi jefe. Y yo decía a uno, vivamos hoy. Hoy es el día. Hoy hay que tú no sabes si más tarde o mañana. Eso es tremendo, ¿no?
1: Sí, es verdad.
0: Entonces a uno en la vida lo preparan es para que tiene que trabajar para que compre una casa, tiene que empezar, tiene que enamorarse, tiene que, y cuando uno ya llega a esos momentos, cuando usted ya compra una casa, usted quiere una mejor, o cuando usted ya se enamora, entonces usted después dice, ya me enamoré, ¿y qué? ¿Qué sigue?
1: Y perdió lo más bonito de la esencia de la vida.
0: Y psicológicamente tiene un nombre, no me acuerdo del nombre, pero sí psicológicamente tiene un nombre, y es que nuestro consciente está preparado para eso. Uh-huh. Entonces nunca somos felices con lo que está pasando.
1: Como que modo supervivencia.
0: Exacto.
1: Como que al hay que hacerlo, pero se pierde la esencia de disfrutar, de que si estamos aquí en esta mesa, reírnos,
0: de la hora, de cantar, de sentirnos bien. Así que tal si voy a buscarlo y se los compartimos ahora,
1: sí.
0: Porque en serio que está muy bonito para reflexionar. Vea, esta es otra. El chico del apartamento

0: ¿Pero usted le gustaba mucho Selena o qué? Sí, claro. Tiene que ser porque se la sabe todas.
1: Mire, mi Connie, algo contradictorio. Yo de niña era muy juiciosa, leía, me aprendía las canciones de los artistas. ¿Se acuerda cuando venían las canciones en libretos?
0: Ok.
1: En esa época. Y yo me las sabía y me aprendí muchas canciones para tener en mi repertorio como cantante. Vea, hoy por hoy es que mi mente se volvió perezosa y por eso soy más como más dispersa, ya no es leo.
0: Pura pereza.
1: Porque en esa época yo era juiciosa y me aprendí una canción en 15 minutos. Que mi mamá me la ponía a aprendérmela y me la aprendí.
0: Claro, uno con correo al lado, uno con juguete al lado aprende más fácil.
1: Le manda la correa, Cori.
0: Bueno, cerramos. Ay, y le llega otra mamá aquí conmigo. Apenas soy yo. 7 a 12 minutos. Escuche lo que le mandan a decir.
2: Buenos días, bésame. Linda, preséntese a otro nivel. Qué lindo que canta. Está perdiendo el tiempo. Tiene otra faceta. Bésame.
0: Buenos días.
3: Buenos días, bésame. Linda, qué voz tan hermosa que tienes. Dios las bendiga ambas. Bésame.

0: yo te mío.
1: Voy a buscar el audiecito que le dije y ya no se lo compartimos. En serio, ¡yuhu!, que empecemos a tener otra actitud de vida. 7:12 minutos. Buenos días. Hoy jueves de lista. Lista. Ya, hoy el tema va a estar, pero caliente, caliente. 7:12 minutos. Rocío Dúrcal, como tu mujer, que tengan un buen día. Y a vivir hoy. Disfruten hoy. Dele gracias a Dios hoy por lo que tiene.

0: Hola, mujeres bonitas de Bésame. Connie, con el tema que tú tratabas de que hay que conseguir casa, que hay que enamorarse, que hay que tener una profesión, eso pues para mí se llama una vida programada, una vida como rutinaria. Por eso yo digo, en mi modo personal particular, los que realmente disfrutamos la vida son los que, o somos los que tenemos un espíritu como loco y aventurero. Que si nos dicen, vamos para tal lado ya, que vamos a hacer sancocho, que vamos a pasear, que vamos para allá, porque casi nada de lo planeado sale. Lo que es así repentino al instante es lo bonito, es lo que se vive hermoso.
1: Eso es muy cierto, muy, muy, muy cierto. Ya tengo por acá el audio listo para que ustedes escuchen el mensaje. Es un poquito largo, pero de verdad que esta mañana a mí me tocó, me hizo reflexionar muchísimo, linda.
2: Este video es una locura.
3: Si todos vamos a morir algún día, ¿cuál es el verdadero sentido de esforzarnos tanto? No es una pregunta retórica. Es la pregunta que nadie te deja terminar de hacerte porque el sistema necesita que sigas ocupado. Desde niños nos enseñaron que el sentido de la vida está escondido detrás de algo. El éxito profesional, el amor verdadero, el dinero suficiente. Y así empezamos a correr, hacia un punto en el futuro donde finalmente todo va a tener sentido. Pero hay algo que nadie te advirtió sobre ese punto. Nunca llega. Te dan el ascenso. Te alegras unos días. Compras la casa. Al poco tiempo te parece pequeña. Ahorras el dinero que querías. Y descubres que olvidaste cómo disfrutar el presente. Eso tiene nombre en psicología. Se llama adaptación hedónica. Tu mente siempre vuelve a un nivel emocional base, sin importar si experimentas una alegría enorme o una tragedia devastadora, lo que significa algo incómodo. Nada externo te va a dar satisfacción duradera. Nunca. No porque seas difícil de complacer, sino porque así funciona el cerebro humano. Y el sistema lo sabe. Y te sigue vendiendo la siguiente meta de todas formas. Gran parte de tu angustia no viene de tu vida real. Viene de vivir atrapado en dos tiempos que no existen. El pasado, sufriendo por decisiones que ya no puedes cambiar. El futuro, esperando que la vida empiece de verdad cuando ciertas condiciones se cumplan. Pero ninguno de esos tiempos existe ahora mismo. Solo existe este segundo. El único en el que puedes hacer algo. El único en el que puedes sentir algo. El único que es real. Y hay algo que hace todo esto más difícil. La comparación. La sociedad te vende una felicidad estandarizada, un modelo de vida que debes alcanzar y una pantalla que te muestra a todos los que ya lo lograron. Siempre habrá alguien más joven, más rico, más afortunado. Si mides tu valor con la regla de otros, vas a ignorar la vida que ya tienes frente a ti. Y esa vida no va a esperarte para siempre. Confundimos lo duradero con lo valioso. Una roca puede existir millones de años sin sentir nada. Una lluvia dura apenas unos minutos, pero tiene el poder de revivir la tierra seca. El valor de tu vida no está en cuánto dura, está en la intensidad de lo que vives, en el amor que das, en el impacto que dejas. Eso no desaparece cuando te vayas. Sigue adelante. El sentido de la vida no es grandioso ni espectacular, no es un tesoro escondido al final del camino. Se encuentra en las grietas de lo cotidiano, en saborear con calma una comida, en prestar atención real mientras juegas con un niño.
2: ¿Han visto este video?
1: Ah, muy, me encantó, linda, me pareció como, yo no sé, como que me llegó. Y yo dije, uy, wow, es en serio.
4: Preocuparnos por el hoy, por el presente, por cada segundo.
1: Sí. Y esta canción le cae muy bien. Celebra la vida y cada segundo. 7:24 minutos. Amanecimos muy positivos.
4: Ay, sí,
1: hoy, ¿no?
4: Me encanta.
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Si quieren el audio, nos lo están pidiendo muchísimo acá. Con mucho gusto se lo compartimos. Mire, usted que es nuevo oyente, que de pronto iba en el taxi y escuchó este mensaje y escuchó esta emisora. Nuestro WhatsApp es 315-580-1065. 315-580-1065.

0: Le voy a dañar la fiesta un ratico, ¿sabe por qué? Porque nos van a quitar el agua y vamos a decir, ¿en dónde?
1: Ay, ¿cómo nos bañamos?
0: Nos van a quitar el agua en algunos sectores. Esto es en Cali, buenos días.
2: Hola.
0: Ay, ay, ay, la persona que nos está llamando, porfa, que nos deje de llamar. Hola, buenos días. Ay, es que no podemos poner el audio, por Dios. Ponlo en modo avión, por favor, para que no entre más llamadas, ¿sí? Para que ya podamos hacer el audio.
2: Hola,
0: no, no vamos a poder. No vamos a poder. 7:27 minutos, somos Bésame Cali. Recuerden entonces, ya vamos a compartir con ustedes la información de dónde nos van a quitar el agua en la mañana de hoy, 7:28 minutos.

0: 7:32. Ahora sí, Walter, buenos días. ¿Cómo amaneces?
1: Hola, buenos días a ustedes en cabina, linda Connie. Buenos días, oyentes de Bésame. Hoy es jueves 28 de mayo del 2026. La gerencia de acueducto llevará a cabo reposición de hidrantes en Petecuy 1. Suspensión temporal del servicio de agua a partir de las 9 de la mañana hasta las 8 de la noche. En la calle 77 hasta la 79, entre carrera segunda hasta la segunda también. Trabajo especial de acueducto con suspensión temporal del servicio de agua por 12 horas, desde las 8 de la mañana hasta las 8 de la noche en Ciudad Pacífica, carrera 115 hasta la carrera 120 con calle 42. Hay trabajo especial de acueducto en el Trébol, suspensión de agua hasta las horas de la tarde en la calle 56 con 24. Trabajo especial de acueducto en La Flora, Coni, en el sector de la calle 38 Norte con avenida Cuarta Norte, suspensión de agua a partir de las 9 de la mañana hasta las 6 de la tarde. Linda, reparaciones de acueducto en San Judas, carrera 45 bis con 16 en Sencar, en la calle 15 con carrera 21. También energía con instalación de cable ecológico en el barrio San Vicente, en la avenida Tercera A Norte, entre calles 24 Norte hasta la calle 28 Norte. Suspensión de energía hasta las 5 de la tarde. Permítame, porque hay dos centros de atención que están en remodelación, están en obra, no están prestando el servicio. Por favor, no acudir hasta el centro de atención La Estación y hasta el CAES, que se encuentra ubicado en la autopista Simón Bolívar con carrera 80, están en obra. Los demás centros de atención abren sus puertas hoy jueves desde las 7:30 de la mañana. Información y servicio para ustedes en cabina, información y servicio para los oyentes de Bésame.
0: Gracias, un abrazo. 7:33, somos Bésame Cali.
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0: Mira que yo siempre asocié a Franco De Vita y Ricardo Montaner como en la misma generación de la música. Cuando uno hacía de pronto enfrentamientos, uno decía siempre Franco De Vita con esas cancionzotas, con Un Buen Perdedor, con eso. Y siempre uno lo enfrentaba con el señor Ricardo Montaner.
1: Sí, es verdad, le hacía versus.
0: Ay, es que marcó una generación de la música hermosa el señor Ricardo Montaner. Y va a estar de concierto en la ciudad de Cali. Escuchen esto.
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0: Y con este bolerazo nos hizo una canción oficial para Bésame. Para Bésame.
1: Y esa es mi pregunta, ¿cuántos oyentes se enamoraron de pronto con Bésame o tan enamorados?
0: No, no, no, a mí los clásicos de él, por ejemplo, Ojos Negros, Yo que te amé con ilusión. No, es que ese hombre tiene mucha música.
1: ¿O cuántos entusados le dedicaron a ese ex? Me va a extrañar. No, no, divino, no, no. Por eso Ricardo Montaner viene a Cali para mover esos recuerdos en el último regreso tour, que será el 6 de agosto en el Verde Arena. Tienen que ir, están en la segunda etapa de boletería ya disponible en taqui.com.co. Este es un concierto súper Bésame y tienen que ir todos los oyentes. taqui.com.co.
0: No se lo puedan perder, allá cantamos junticos esta canción, oiga.

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1: Es jueves 28 de mayo. ¿Qué tal? Espero que estés muy bien. Recuerda que la vida se vuelve recuerdo. ¿Cómo? ¿Sí? Un día jugábamos en la sala de la casa y hoy ya somos adultos llenos de responsabilidades. Un día nuestros padres nos llevaban de la mano y hoy somos nosotros quienes nos preocupamos por ellos. Así pasa la vida, en silencio, sin avisar, convirtiendo momentos cotidianos en recuerdos. Y por eso hoy quiero invitarte a valorar un poco más el presente, a sentarte más tiempo con tu familia, a escuchar más a tus abuelos, a abrazar mucho más a tus hijos, porque llegará el día en que extrañaremos exactamente esto que hoy podemos vivir. Señor, con los ojitos cerrados, hoy queremos agradecerte por el regalo de la familia.

por las conversaciones sencillas, por las risas compartidas, por esos momentos que parecen pequeños pero que terminan siendo los más importantes de la vida. Enséñanos, Señor, en este día a no vivir tan distraídos, a no dejar que el celular, el trabajo o el afán nos robe el tiempo con quienes debemos de estar, con quienes amamos, con aquellos que han sido nuestro soporte en la vida misma. Y cuando miremos atrás, Señor, que podamos decir que en cada uno de esos momentos, en cada una de esas experiencias, sí estuvimos presentes. En este día te agradecemos y te suplicamos, Señor. En el nombre de Jesús, amén.

0: Y hoy estamos de un positivo tremendo, Dios mío, 7:48 minutos y esta reflexión de Carlos BJ con el Dios te bendiga de aprender a escuchar. Aprender a escuchar. Si quieren este audio, con mucho gusto se lo compartimos al 315-580-1065. 315-580-1065. Somos Bésame Cali.
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0: algo en ella. ¿Se la saben? ¡Ay, qué lindo! Me encanta que se la sepan. Yo sé que los fanáticos de Diango van a estar súper felices para su concierto, que será ya mañana 29 de mayo en qrboletos.com. Van a encontrar toda la información. Y en el auditorio de la Universidad de Santiago de Cali, pues será el espacio y el momento y el lugar indicado para que ustedes puedan ver este gran artista, Diango, en Cali. Ya saben, todavía tiene tiempo de comprar sus boletas y obtener toda la información en qrboletos.com.
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0: No es una canción tan clásica, Estoy Enamorado, no. La de Donato y Estefano. Bueno, si es noventera, pues ya tiene más de 30 años, pero fue una canción más bien fresca la que hizo Thalía al lado de Capó, el que vamos para la playa.
1: ¡Ah, ese es él!
0: El Capó, no sé cómo le dicen. Fausto, Agua Caliente, 8-6 minutos. Ya venimos con la lista del jueves en Bésame.

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1: ¿Qué se trae entre manos hoy, Connie?
2: Bueno, hoy tenemos una lista muy chévere. No va a ser tan fácil, pero yo sé que ustedes nos van a ayudar. Y es donde la historia de la canción, ni siquiera es el título, que la historia de la canción hable de una persona que es enamoradizo, es perrito, tremendín.
1: Y son hombres.
2: Y las mujeres también, ¿no?
1: Hay
2: también
1: mujeres.
2: Ahí hay una en la lista, y la canción de una mujer que andan de flor en flor, que andan así, que son tremendos, que son don Juanes, que son
1: mujeriegos.
2: Exactamente. Mejor dicho, les voy a poner un ejemplo. Si fuera una canción normal de la vida cotidiana, sería esta.

0: con amigos.
1: Son personas que
2: la que es un faldero, Casanova,
1: lo aceptan en la canción, que son tremendos, que su vida es así, que ese es otro ejemplo de si fuera otra canción sería esta.
2: Ay.
1: Me gustan las
2: blancas y
1: las
2: chaparritas,
1: me gustan. Que no quiero ponerle un nombre porque ese será más fácil que van a encontrar. Tenemos una lista de 1, 2, 3, 4, 10 canciones. Casanova puede ser, sí, Casanova. Y también hay una de mujer que tenemos en la lista. Entonces,
2: una mujer Casanova.
1: Ustedes ya saben, usted que de pronto es así como medio selfero.
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1: Hay muchas canciones, muchas en el formato de las baladas de Bésame. No nos van a poner ahorita acá. Ay, que, ay, Connie, soy soltera de Johnny Rivera. Soy un hombre soltero.
4: Bésame, Cali.
1: Van a decir, se tiraron la emisora, le metieron pura música popular. Popular.
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1: Ustedes nos ayudan a destapar la lista de esas canciones de los que son tremendinis, tremendinas, que son así y que lo cantan en esa canción. No me importa, yo soy así.
2: Hágale.
1: Oiga, voy a buscar alguna de Joan Sebastián, porque Joan Sebastián siempre lo decía delante de todo el mundo. A mí, cuando él conseguía una mujer, le decía, yo soy perro. O sea,
2: Joan Sebastián tiene una explícita para eso.
1: ¿Sí?
2: Sí.
1: No, bueno, ahí les vamos a adelantando chismecitos con ustedes, nuestros amigos de Bésame. ¿Cómo hacen para participar y para jugar con nosotros? 315-580-1065. 315-580-1065. Empiecen a mandar los mensajitos ya y hacemos la lista del jueves con Bésame Cali.

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1: Nos fuimos con Bésame Cali. A ver qué nos dicen por acá. Hola, buenos días.
2: Buen día, mi gente linda de Bésame. Una canción puede ser Una noche de copas de María Conchita Alonso. Bésame.

0: Esta canción que habla de la infidelidad de una noche, pero hay una frase dentro de la canción que dice como linda.
1: Es que estás bien descaradita. Ella le dice, no te pido perdón, aunque a veces te llore. Y te juré mil veces que nunca más.
0: Le juré mil veces que nunca más, pero lo sigue haciendo. O sea que esa canción está o no está.
1: Ay, Dios la perdone, pero sí está.
0: Sí está. Bajamos bandera con esta canción. Noche de copas. Nuestro tema de hoy en la lista del jueves son esas canciones donde la gente acepta que es...
1: Son libertinos.
0: Libertinos, tremendinis. Aquí está Noche de Copas con Bésame.

Buen día, Connie. Buen día, Linda. Bésame. Bendiciones a todos. Yo creo que no puede faltar como un picaflor de Raúl Santi. Bésame. Buen día.

0: Ay, es que había que tirarla ya porque necesito utilizar la palabra picaflor. Necesito para decir, sí. Claro. Pero si yo decía picaflor, de uno iba a caer. Pero esta ya la están pidiendo bastante y es esta de Raúl Santi que se llama Como un picaflor. ¿Está o no está, linda?
1: Sí, está.
0: Obvio, este es uno de los himnos de estos hombres que mantienen de flor en flor, o las mujeres también que mantienen así.
1: De pica pica.
0: Y no les da pena decirlo y lo cantan.
1: ¿Y lo
0: como un libre, como un picaflor? Canciones que hablen de este tipo de personas que aceptan que no se pueden quedar quietos en un solo lugar.

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0: Somos Bésame Cali. Recuerden que estamos hoy con esta lista de las personas que son picaflores, tremenditos, y lo cantan abiertamente en sus canciones. Buenos días.
5: Hola, buenos días, Connie linda. Mi canción podría ser Mi Cacharrito de Roberto Carlos.

0: Esa cafetería. ¿Esa canción está o no está?
1: Lo que pasa es que él al final, o sea, él como que él se está refiriendo a su cacharrito que tiene una cantidad de problemas y aún así él se va en su carro y así levanta chicas. Ajá. Pero siento que la canción es más caricaturesca, un carro malo, viejo.
0: Le está haciendo es como un homenaje al carro, ajá, no a que él hable de que él es tremendini.
1: No, esa sí que no está.
0: O no está. Buenos días.
2: Buenos días, Connie. Buenos días, linda. Una puede ser la de Julio Iglesias. Soy un truán, soy un señor. Gracias. Buen día.

0: es como el aventurero versión romántica, ¿verdad?
1: Por la canción, donde la canción no esté.
0: Me gustan las mujeres, me gusta el vino.
1: Donde la canción no esté, mi Connie, se me duerme un mujeriego y se va del país un mujeriego.
0: Esta sí está. Llevamos ya tres canciones y esta se llama Soy un truán, soy un señor, del gran maestro Julio Iglesias.

0: En Bésame, lo nuevo de Tomás y Mila Egred, Truquitos.
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0: caribeños. Él es Tomás, que ya lo conocemos a través de Bésame, y ella Mila Egret. Esta canción se llama Truquitos y la escuchas a través de Bésame Cali. Son las 8:39 minutos. ¿Qué canciones llevamos, linda, en la lista del jueves?
1: Mi Connie, Noche de Copas.
0: Una
1: Pica.
0: Yo me equivoqué, dije que apenas había una de mujer, hay dos de mujer. Falta otra para que estén en la jugada.
1: Noche de Copas, Como un Picaflor y Soy un Truán, Soy un Señor.
0: Tres canciones. Hoy nuestro tema o nuestra temática en la lista del jueves son canciones en las que en su historia completa, no en el título, sino en la historia completa, hablan de personas que son picaflores, que les gusta andar de flor en flor, que ¿listo?
1: Don bueno, Juan, Doña Juana.
0: Vamos a ver qué nos dicen por acá. Buenos días.
2: Linda y Connie, yo creo que una de las canciones que debe estar ahí es Aventurera de Alberto Plaza.

0: yo.
1: ¿Esta canción está o no está? ¿De qué trata?
2: Trata de que para él, ella siempre fue su aventurera, o sea, como su chica con la que hacía cosas.
1: Pero no era aventurera de mala, de tremenda, no, como sino, el aventurero de Jason, sino como
2: su cómplice.
1: Okay, entonces, que hacían muchas cosas, muchas aventuras.

0: esa canción?
1: Ay, si es así, está.
0: Me da mucha gracia cuando dice que vas de pistilo en pistilo. O sea, el pistilo es el cosito de la flor.
1: Va de rama en rama.
0: Rosa de amor.
1: Va de palo en palo como un mico.
0: Ya no regreso contigo porque vas de flor en flor. Ah. Es y ahí así. Le estaba cantando esa a ella, que la tremenda es ella. ¿Esa canción está o no está, Linda Galán?
1: Sí, está, Linda.
0: Mariposa traicionera. Llevamos 4 canciones, nos faltan 6 para destapar.
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0: Hágale, mariposa traicionera.
1: Yo soy una bandida retirada. 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
4: Buenos días, pésame. Para participar en la lista del día de hoy, una de nuestras canciones sería Sé que bebo, sé que fumo, sé que juego, de Nicola Di Bari.
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0: gasta en el amor.
1: Él lo está aceptando.
2: Sí.
0: Sé que soy un egoísta, un inconsciente, prepotente, y en la vida como en el amor.
1: Eso es un himno, ese tema de hoy. O sea que esta canción,
2: sí, lo está cantando frente a... Está en la lista.
1: Está en la lista. Llevamos 5 canciones y esta canción se llama Sé que bebo, sé que fumo. Nicola Di Bari, 8:48 minutos. Si este es el tema de hoy.
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0: Son las 8 de la mañana y 52 minutos. Y esta canción no la vamos a disfrutar este viernes, si Dios lo permite. Mañana, Corazón Mágico, Diango, que va a estar de concierto en nuestra ciudad de Cali. ¿En dónde? ¿A qué hora? ¿Cómo va a ser eso, linda?
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0: Y cuando salgan de concierto, uno se va para la casa, sigue cantando. ¿Y qué lleva uno para la casa? 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Nos entrega la hora, son las 8 de la mañana y 53 minutos.
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0: Ya nos hizo cantar esa canción. Ay, qué buena canción esta. A través de Bésame. Oiga, Mayagüez se pone la 10. Ahorita que ya viene el mundial, pero con todas se pone la 10.
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0: Sí, señor, y Mayagüez se pone la 10, son las 9 de la mañana, 7 minutos, a través de Bésame 106.5. Seguimos con nuestro espacio de la lista del jueves con Bésame. Y la temática de hoy está muy chévere porque estamos hablando de esas canciones que en su historia, ojo, no en el título, hablan de personas que son, por ejemplo, hombres mujeriegos, uh-huh, o las mujeres que son así tremendas y que les encanta andar de flor en flor, por decir algo.
1: ¿Listo? Flores.
0: Vamos a ver qué nos dicen por acá. Buenos días.
2: Hola, Bésame, buen día. Una canción que debe estar allí es Esta Noche Quiero Brandy de Django.
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0: Pues yo conozco otra historia de esta canción.
1: No, es que la historia real del compositor de esa canción es porque perdió a su prometida, perdió a una mujer que amaba, a una mujer de la cual estaba muy enamorado. O sea, empezando por eso, que la historia real de la canción es esa. Y segundo, no, en Esa Noche Quiero Brandy no hay ningún mensaje que hable donde él sea un bandido o una mala persona. Entonces, pues, ahí le cuento a mi Connie que esa canción no está en la lista de hoy.
0: Bueno, listo, esa no por ahí. Entonces, Esta Noche Quiero Brandy no está. A ver qué más nos dicen por acá. Hola, buenos días, bienvenidos a Bésame.
4: Hola, Linda y Connie, buenos días. Un abracito para ustedes. Yo creo que ahí en la lista no debe faltar Aléjate de Mí, de Camila. Esa canción me la dedicó un hombre con quien yo estaba. Pero ese hombre era perro, inmaduro, no sabía lo que quería. Bueno, no sé, el hecho es que él me dijo que yo no podía aguantar todo eso. Entonces, yo creo que esa canción no puede faltar.

0: ¿Esa canción está o no está, Linda Galeano?
1: Pues ahorita es que me acabo de enterar que habla de eso, mi Connie. Sí, está en la lista.
0: Está en la lista. Y él es tan, bueno, no descarado no, sino que está siendo muy consciente y le dice, aléjese de mí porque yo soy mala persona. Soy tremendo, yo no me voy a estar quieto y usted no está lista para una relación como esta. Aléjate de mí, de Camila.
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0: Velo quien lo ve, ¿no? Tan tiernita la canción, como dice Linda.
1: Sí, también desinfló la canción.
0: Y el tipo dice, usted verá si corre el riesgo, pero yo soy experto en engañar, hacer sufrir y hacer llorar a lo que más quiero. O sea, le voy a poner los cachos, mi amor, porque yo soy mujeriego. ¿Y qué hago? Usted verá si se mete o no se mete. 9 de la mañana, 14 minutos, nuestra lista de hoy en Bésame.
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3: Bésame, buenos días, ¿cómo amanecieron, Connie, Linda? Yo creo que entre las canciones está Entre Copas y Amigos. Gracias.

0: ay, ay, ay.
1: Mire, mi Connie, esta canción habla de que sí, él era mujeriego loco, pero se enamoró de esta mujer y ella lo separó de todo eso y él cambió por ella y ella le monta los cachos. Entonces, pero él dice que lo único que le queda a él son sus copas y sus amigos. O sea, él sí era un bandido retirado, como decía yo.
0: Era bandido retirado.
1: Y esta le pagó mal. Entonces, no tiene nada que ver. Además, porque es como, no sé, está fuera de ser un balada.
0: Sí, no, es una balada. Bueno, entonces.
1: Nota.
2: Buenos días, besan las bendiciones para todos. Yo creo que ahí debe estar Olvídame y Pega la Vuelta de Pimpinela. Bendiciones, excelente.

0: No, pero yo quiero, a ver, es que una cosa es infidelidad, porque puede pasar que una persona se encarrete con alguien, bueno, igual lo hace sentir mal, pero es que otra muy diferente es cuando en la canción hablan, sí, yo soy así y tengo mil mujeres y yo no tengo problema con ser un aventurero y lo mismo las mujeres, no pasa nada. Es el tema de hoy, o sea que esa canción
1: no está tampoco.
0: A ver qué nos dicen por acá. Buenos días.
2: Buenos días, Bésame. Con Luis Muñoz, desde acá reportándome desde Guadalajara de Buga, para participar en la temática de hoy. A ver si el tema Tú, de José Luis Rodríguez, el Puma, aplica.

0: O sea, ¿esa canción está o no está?
1: Está en la lista. No, no,
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0: qué tan descarado, ¿no? Ah, María, 9 de la mañana, 21 minutos. Bésame Cali, Linda Galeano y quien les habla. Con Ivosa los acompañamos en la mañana.
1: Mi Connie, trabajito sí hay. Les tenemos este servicio, como siempre, a nuestros oyentes. Mucha atención, porque están necesitando para una empresa bastante conocida en la ciudad de Cali, auxiliar de reparto. Aquí en la imagen está la información, los requisitos que necesitan, por ejemplo, bachillero técnico, que tengan que sea un año pues de experiencia trabajando, sobre todo domiciliario, que cuente con una licencia vigente A2. Y en la imagen también pues cuentan exactamente qué es lo que quieren hacer con este cargo, ¿sí? Está la información del contrato, el salario, el correo donde debe de enviar la hoja de vida y un WhatsApp donde se puede comunicar. Pues si desean tener esta información de trabajitos y ahí con Bésame, con mucho gusto se lo compartimos al 315-580-1065.
0: 315-580-1065. Mira que el tema y del video que compartimos esta mañana donde invitaba a que viviéramos la vida intensamente y hoy, no pensar ni estar atados al pasado ni pensar en el futuro, que nos pidieron muchísimo el video de hoy, Linda. Uh-huh. Esta canción se acomoda perfecta. Porque se llama así, Antes que el tiempo se vaya.
1: Uy, sí, sí.
0: Y la hace Fonseca al lado de Juanes, dos grandes de la música. Y esta canción sota, que son los nuevos sonidos del amor, Antes que el tiempo se vaya, en Bésame Cali.

0: vaya.
1: Y antes que pase el tiempo y no consigan las boletas y las vendan todas, pues lo invitamos para que compre las boletas para ir a ver al señor Ricardo Montaner, que va a estar en Cali. ¡Qué emoción que estén trayendo tantos y tan buenos conciertos a nuestra ciudad!

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0: bien.
1: No, lo que está clarísimo es que uno va a cantar toda la noche con Ricardo Montaner.
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3: Buenos días, señoritas de Bésame. La canción que no puede faltar es Cariño Mío de Paloma San Basilio.

0: es que ahí habla que como de una infidelidad de ella, que uh-huh. digamos que eso no hace que ella sea una picaflor. Uh-huh. ¿Sí? Sigue siendo picaflor, pero la letra como tal, el contexto, simplemente es ella diciendo, ¿qué hago? ¿Le cuento al que tengo a otro o no? Entonces sí. es diferente.
1: Pero no está haciendo como apología de que ella sí es tremenda. Bandida, y que loca. No le importa que se metan uh-huh. con ellos, no. Antes está con angustia de qué hace, si lo cuenta o no lo cuenta.
2: Muy buenos días, con Linda. ¿Será que ahí está secreto de amor de Joan Sebastián?

0: Encerrados en...
1: Es lo mismo, ¿no?
2: También infidelidad.
1: Hablando de infidelidad, más no que él sea una persona pues que es picaflor. No es tan específica la historia, o sea que esta canción
2: tampoco.
3: Buenos días, linda y Connie. De pronto en la lista está Hay que venir al sur, de Rafaela. Bendecido día.

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1: ¿Esa canción está o no está Linda Galeana?
2: Esa canción sí está muy Connie, porque es una forma liberada ya de decir que ay, que hagan lo que tengan que hacer, que para que vaya intimidad, que sean locos.
0: Ahora
2: pues.
0: También el amor hay que venir
1: al sur. Por acá escribiendo Noche de Copas, ella es tú. ¿Qué canciones van, Linda, por favor?
2: Vea, Noche de Copas.
1: Uno.
2: Como un picaflor.
1: Dos.
2: Soy un truán, soy un señor.
1: Tres.
2: Mariposa traicionera.
1: Cuatro.
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1: fumo. Cinco.
2: Aléjate de mí.
1: Seis.
2: Tú. Del
1: tú,
2: Puma.
1: Siete.
2: Y esta canción.
1: Y esta que sí, sí está y que se llama así, hay que venir al sur. 9:29 minutos para hacer el amor, hay que venir al sur. O sea que no tiene problema, simplemente llegue y lleve para los dulces.

0: Somos Bésame Cali, 315-580-1065. Hola, buenos días.
1: Buenos días, señoritas de Bésame. ¿Será que está Déjala de Yuri?

0: Esta canción es que es como Doña también. Segunda que le está hablando a él. No es que diga, ay, es que soy tremendo. No, pues lógicamente es tremendín, pero no, no le canta eso.
1: Esta es una migajera que está ahí rogando amor.
0: Rogándole al otro que por favor deje a la esposa y que se vaya con ella. O sea, ¿qué está?
2: Amigos, canción Amante Bandido.

0: ser tu amante bandido. De pronto por lo bandido, pero sí es, pero, o no es.
1: No, lo que se le está vendiendo es a ella. Vea, yo voy a ser su todo, soy su huracán, le voy a dar pasión, le voy a dar, la voy a hacer feliz. Eso es lo que él se le está vendiendo a una persona.
0: O sea que
1: no.
2: Buenos días, Linda, Connie. Bendecido día para ustedes y su equipo de trabajo. La canción que es posible que esté en la lista es de Joan Sebastián. Te irá mejor sin mí. Si pa' aquí eres territorio, bésame.
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0: Esa canción sí habla de eso.
1: Sí, él está. Haga cuenta como la Aléjate de mí, que le está diciendo a ella, vea, váyase porque a mí lo que me gustan son las mujeres. Te va a sufrir aquí, mujercita, así que chao.
0: Te puedo creer.
2: Ay, no, terrible.
0: O sea,
1: que sí está.
0: Sí está esta canción. Y la hace el gran Joan Sebastián y se llama así: Te irá mejor sin mí. Yo soy perrito, aléjese más bien que le voy a hacer daño.
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0: están los hombres apuntando el título de la canción. Ay, se la voy a dedicar a Pepita. Ay, se la voy a dedicar. Sí, se llama así, te irá mejor sin mí, que mi problema es muy bello y son las mujeres, me gustan mucho las mujeres. Así lo dijo Joan Sebastián con esta canción. Te irá mejor sin mí. No haga daño, pues hasta bueno que sean honestos, linda, está mejor.
1: Sí, es verdad.
0: Mejor.
1: Vea, no haga daño, más bien, ¿sabe qué puede hacer?
0: ¿Qué?
1: Preocuparse por las personas que ama o por la piel de las personas que ama, mi
0: cole. 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
0: ¿Cuántas canciones llevamos? Nueve. Nos falta una. Ay, Dios mío.
1: Tengo
0: miedo. ¿Qué canciones fueron hoy? Les vamos a recordar a todos los amigos de Bésame la temática. Fueron esas canciones que en su historia, ni siquiera en su título, que la historia narrara cómo una persona se sentía como orgullosa o hablaban de las que, de las mujeres y de los hombres que eran como picaflor, como tremendinis.
1: Como que una advertencia, vea, yo soy así, pailas.
0: Exactamente.
1: Vamos con, ya sonó, Noche de Copas, como un picaflor, soy un truán, soy un señor, mariposa traicionera, sé que bebo, sé que fumo, aléjate de mí, te va mejor sin mí, tú, que es una canción del Puma,

0: pues no.
1: No habla, no le hace como fuerza al tema. O sea,
0: a que sea una persona mujeriega o un mujeriego, no.
1: Hay una que me tiene dudando y es esta. O sea, ¿qué está?
0: No está.
1: Esta la pidieron, vamos a ver.
2: Buenos días, Connie Linda. Mujeriego de José José, desde Palmira, bésame.
1: Pues el título está como muy. Vamos a ver qué dice esta canción. Ponle un poquito la letra.

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1: Pues sí, habla de eso. Yo creo que sí, habla. Pero la verdad yo no la conocía.
2: Yo tampoco. Pues creo que estás como declarando de que es mujeriego, pero hasta ahí, no enfatiza mucho.
1: No, pero sí, pues igual sí, pero... Pero no está en la lista, tiene que estar en la lista. En la lista. Vamos a ver qué nos dicen por acá, hola.
3: Ésame, buenos días. Entonces, como dice Picaflor, ya lo pidieron. Entonces, el Diamanda Guzmán.
4: Alejandra.
3: Alejandra Guzmán. Hacer el amor con otro.

0: Es que eso le tocó a ella porque estábamos, o sea,
1: él se portó mal
0: y ella quedó muy decepcionada.
1: Y ella lo intentó reemplazar con otro, pero al final la vieja volvió diciendo
0: que no, es lo mismo. Uh-huh. O sea, que no es que le haya gustado mucho el tema.
1: Como una venganza, infidelidad.
0: Exactamente, o sea que no vamos a encontrar la última, pues imposible.
2: Hola, Bésame. En el listado de jueves debe estar Boca Rosa de Ángela Carrasco. Gracias.

0: Ella se está poniendo en bandeja.
1: 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Oye, en la agenda de ella hay muchos más. O sea, no le importa. Ella tiene una boca rosa para el que la quiera besar. El que sea hombre necio. Y así se llama esta canción, Boca Rosa. ¿Está o no está, Linda Galeana?
0: Pero por supuesto que está. Cuando diga que no está, que me retiro a otra bandida por ahí, ¿no?

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2: 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Oiga, ¿quién canta al fondo? El sitio
3: que mejor prefiero. Pues mi artista favorito, Diango. 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

usted se las sabe todas. 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
1: Como decía con el otro día, yo me imagino cuando suene esta canción y esos violines allá en vivo. ¡Ay, Dios mío! Eso es una belleza. 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
1: 10 de la mañana, 6 minutos, buenos días. Me encanta saludarlos en esta linda mañana. Bésame en Línea, donde nos gusta complacerte en este espacio. Ya terminamos ese momento de la mañana donde los escuchamos, donde jugamos, donde les damos información chévere. Y llegó el momento de... ay, relajarnos. Sí, nuestro momento para cantar, para escuchar sus canciones favoritas. Y comenzamos de una vez. Buenos días.
2: Buen día, Linda y Connie. Este es Ricardo Arjona con el taxista. Bésame, de aquí de Cincelejo, Sucre.
1: Vale, un abrazo para ti, bendiciones, gracias por escuchar. Y nos pediste fue Historia de Taxi de Ricardo Arjona. Ahí está, tu canción favorita.

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2: Mañana, 4 minutos en Bésame. Ay, a ver qué dicen nuestros oyentes por aquí, que se programan a esta hora, 315-580-1064. ¿Cuál es esa canción que los enamora, que les llega al corazón, que les trae recuerdos o que quieren escuchar en este momento? Yo tengo aquí el catálogo abierto para ustedes. Buenas.
3: Hola, buenos días, Bésame, de Luis Miguel, Miénteme. Te lo agradezco, Cori, que me lo pongas. Bésame.
2: Vale, mi reina preciosa, con mucho gusto. Bueno, la canción se llama ¿Es culpable o no?, de Luis Miguel.
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2: Y aquí está para ustedes.

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1: Se me critican, no me da ni pena. Yo nunca me meto en la vida ajena. So, ¿qué dicen nuestros oyentes? 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En Bésame te enamora. Buenas, buenas, buenas, buenas, buenas.
2: Buenas, bésame desde acá de Sahagún, Córdoba, para que me complazca con una canción de Gloria Trevi, Como yo te amo. Bésame. Muchas gracias.
1: Con gusto, mi reina. Sigan pidiendo sus canciones favoritas. 315-580-1065 en audios.

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1: Una vez la hora, 10 de la mañana, 27 minutos en Bésame Te Enamora. Y ahora sí, Ricardo Montaner en Cali. Ay, ay, ay, me encanta contarles cosas chéveres. Pero no se las voy a contar porque sí, sino porque están programando a Ricardo Montaner. Escuche.
2: Buenos días, sabe, para que por favor me complazca con la canción de Ricardo Montaner, Iluminada. Un excelente resto de día.
1: Ay, tan lindo, me encanta. Un abrazo para ti, gracias por escuchar Bésame Te Enamora. A mí me encanta cuando los oyentes piden a Ricardo Montaner, porque eso me está indicando que quieren ir al concierto, ¿cierto? Claro, que les gusta este artista, que los enamora. Y entonces, ¿por qué no van a ir? ¿Qué más están esperando? A ver, dígame, ¿qué están esperando? ¿Que les dé permiso quién? ¿La mamá? ¿La pareja? ¿Quién? Si es su artista favorito, si usted no sabe si es la última vez que venga a Cali, entonces tenés que ir. 6 de agosto en El Verde Arena. Vaya, por favor. Mire que uno nunca sabe el destino de los artistas, ¿cierto? Pero uno suele pensar que no, que ellos van a estar ahí para siempre. Resulta que Dios no lo quiera, se retiran de la música. O pasa algo con ellos, uno dice, ¿yo por qué nunca fui? ¿Yo por qué nunca me lo disfruté? ¿Yo por qué nunca me lo gocé? ¿Sí o no? 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Me encanta hablarles de Ricardo Montaner. Vean, la canción que el oyente pidió, él dijo Iluminada. Pero en realidad la canción se titula Déjame.

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1: De la mañana, 34 minutos en Bésame Te Enamora. Sigan ustedes programando sus canciones favoritas a través de nuestro WhatsApp 315-580-1065. Buenos días, ¿quién por aquí?
2: Hola, buenos días, familia Bésame 106.5. Soy Paula y quisiera escuchar mío, aunque sea pretencioso, yo te quiero solo mío. Gracias, mío. Bésame.

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1: Canciones favoritas tenemos por montones. Buenos días.
2: Muy buenos días, Bésame. Para escuchar Un violinista en tu tejado de Melendi.
1: Bueno, y así a palo seco, ni un bésame. Bésame. Fríos, mis oyentes, hoy están muy fríos. ¿Qué pasa? Esto es Bésame, te enamora. Sigan programando sus canciones favoritas en esta mañana.

10:42 en Bésame Te Enamora. Ya voy con esta canción tan bonita que nos acaban de programar nuestros oyentes. Bésame, porque estamos en Bésame en Línea. Este espacio de 10 a 12 del mediodía, donde ustedes programan sus canciones favoritas, esas que les llegan al corazón a través de nuestro WhatsApp 315-580-1065. Pero antes de seguirles programando sus canciones, pues tengo una invitada muy especial que hoy nos va a contar y nos va a dar una información tan fenomenal que a mí me encanta hablar de estos temas, y muchas gracias a ella pues por estar aquí con nosotros, por aceptar esta entrevista. Un abracito para Paola de la Roche. Bienvenida a los micrófonos de Bésame.

0: Ya tenemos nuestra Comicteca Festival 2026, Desafío Gamer. Esta Comicteca la llevaremos a cabo en nuestro campus Centro Cultural Confandi desde las 10 de la mañana. Y prepárense porque vamos a tener una experiencia espectacular para los amantes del gaming, del anime, del cosplay, el K-pop y la tecnología.
1: Qué chévere.
0: Estamos invitando para que se congreguen con nosotros en nuestro campus Centro Cultural Confandi este 30 de mayo a gamers, comunidades geek y en general todos los amantes de la cultura pop y pues de la tecnología. Tenemos experiencias interactivas para toda la familia y mucha adrenalina y diversión.
1: Es que eso es lo que yo le quería preguntar, como que especifiquemos un poquito qué se van a encontrar dentro del evento todas las personas que van a poder asistir.
0: Bueno, les cuento. Primero tenemos un actor invitado, Rubén León, que es la voz del Guasón, pero además vamos a tener torneos gamer, cosplay y K-pop, realidad virtual, talleres de cómic e ilustración, música y experiencias en vivo y una zona geek y emprendedores.
1: Qué chévere, a mí me encanta. Pues a mí me gustaría que usted nos repitiera, Paola, como la dirección o la bugueña, pues para que la gente pueda llegar más fácil, que nos pueda recordar el horario de qué hora va, para que la gente se prepare y obviamente ese día puedan ir fácilmente.
0: Bueno, perfecto. Entonces les cuento. Va a ser en nuestro campus Centro Cultural Confandi, el que queda en el centro sobre la calle 10.
1: Ah,
0: El de
1: ok.
0: siempre. Estamos ahí hace muchísimos años. Vamos a
1: Listo.
0: estar desde las 10 de la mañana hasta las 8 de la noche. Las entradas tienen un costo desde 13.300
1: Muy
0: pesos. O sea
1: barato.
0: que baratísimo y para todas las experiencias que tenemos organizadas para todos los visitantes, pues ni se diga, es de verdad bien, bien económico y las boletas las pueden adquirir en confandivirtual.com.co. 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
1: No, eso está muy económico. Pues ya saben, si los oyentes, bésame, se antojan, quieren ir y disfrutar este momento, a malos que sean así súper tecnológicos como lo dice usted, pues ya saben, 10 de la mañana, 8 de la noche, campus de Centro Cultural aquí en el centro de la ciudad, 13.300 pesos, muy económico. Y me repite, ¿por dónde es que se compran las boletas?
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1: Bueno, es más, si los oyentes desean tener esta información y tener este link, con mucho gusto me dicen, Linda, me lo pasas y yo se los comparto ya mismo para que no se queden por fuera. Gracias, Paola.
0: Gracias, Linda, a ti y a todos los oyentes. Que tengan un maravilloso día. Y los
1: Bueno,
0: esperamos este sábado.
1: qué linda, pues sí, allá nos vemos. Definitivamente, esos son los eventos que tenemos que participar e ir con nuestros hijos y con nuestra familia. ¿Qué canción estaban pidiendo por aquí? Por acá me estaban diciendo, Linda, yo quiero esta canción, por favor, y con mucho gusto lo vamos a complacer. 315-580-1065, buenas.
2: Hola, Linda, buenos días. Full sintonía por acá, por las Mercedes, para ver
1: Sí.
2: si me complace con una canción de Thalía, el brindis,
1: De
2: bésame.
1: una. 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

0: 11 de la mañana, 7 minutos en Bésame, te enamora. En este espacio lo que ustedes hacen es programar sus canciones favoritas a través de nuestro WhatsApp y me cuentan cuál es esa canción que les llega al corazón, que los enamora a todos a través de nuestro WhatsApp. 315-580-1065. ¿Qué canción te gusta? Vamos a viajar al pasado un ratico. Buenos días.
1: Hola, muy buenos días. Bésame aquí en El Amarillito escuchándolos. Excelente sintonía. Por favor, me regalas la canción La Cinta Rosa. Gracias.
0: De una.
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2: De 1 a 11 de la mañana, 16 minutos en Bésame.
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4: Hola linda, muy buenos días. Porfa, me colocaría de Marco Antonio Solís, Invéntame.
2: Vale.
4: Gracias, Bésame.
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1: Buenos días, linda, porfa, de Laura Pausini, En ausencia de ti. Palmira, es territorio, pésame.

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6: Hola, linda, muy buenos días. Espero que te encuentres muy bien. Para programar Mascarada de Joan Sebastián. Muchas gracias.
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2: Hola, bésame, buenos días. Dios los bendiga. ¿Cómo están? Para pedir mi canción favorita hoy de Gloria Estefan. Un abrazo fuerte. Los quiero mucho, mucho, mucho. Bésame.

Corazón mágico. 11:42 a.m. Qué gusto seguiros acompañando en su mañana de canciones, de cantar, de recordar y de contarles cositas chéveres. Porque aquí tengo una invitada tan especial. Yo sé que a ustedes les va a encantar, pero es que yo no quiero presentarla, sino quiero decir todo lo que esta mujer ha hecho y hace, porque es un orgullo para las mujeres y porque yo sé que va a ser una gran representante de nuestro país. Pues ella es profesional en finanzas y gobierno, maestría en administración pública y urbana y doctorado en ciencia política. Además, denunció la parapolítica y llevó a la cárcel a más de 100 políticos corruptos y aliados e ilegales. Como primera alcaldesa electa de Bogotá, y yo creo que aquí ya ustedes están adivinando quién puede ser, sacó adelante a Bogotá en la pandemia, recuperó el empleo bajo la pobreza y sacó adelante la primera línea del metro. Dejó

0: gracias, muy feliz de estar en Bésame y en Cali.
1: Es que es muy importante contarle a nuestros oyentes sobre nuestros candidatos, y eso es lo importante, que una emisora como Bésame pues conozcan las propuestas, tengan derecho a opinar y a conocer, y obviamente darse cuenta qué está pasando, cómo está.
0: Sí, candidato. No, muy contenta, muy contenta. Estoy cerrando esta campaña por donde la empecé. Quería, estuve en el Caribe, fui a Cartagena, hoy estoy en Cali, mañana voy a Pereira. Sobre todo decirle a la gente, vea, muchas gracias. La verdad, yo he venido muchas veces a esta región, he aprendido, he hablado con todo el mundo. Las propuestas que tengo de recuperar la seguridad, de recuperar la salud, de volverle a entregar a la gente sus medicamentos, de hacer esas becas de educación y trabajo, 1 millón para jóvenes, de que las manzanas del cuidado no sean un privilegio de Bogotá, sino un derecho de todas las mujeres, claro, en todo el país.
1: Por el Valle del Cauca.
0: No me la saqué, ¿sabes?, del sombrero, cómo recuperar la vía panamericana, la seguridad, que no le pongan pues bombas a Cali atormentándola, que saquemos adelante el puerto de Buenaventura. Fue trabajando con la gente. Así que vengo a decirles que gracias por su cariño, por su apoyo. Que vayan este domingo con entusiasmo a las urnas. Este domingo, en primera vuelta, no se va a elegir presidente, pero sí se va a elegir usted quién lo representa. Esto es como el mundial, ahora que estamos en mundial y en fútbol. Usted va al estadio lleno de energía, a apoyar al equipo de su corazón, en el que usted confía. Lo mismo en la primera vuelta. La primera vuelta es para que usted guste por quien más le gusta, quien más lo inspira, quien más lo representa. En segunda vuelta, entre los dos primeros, escoge presidente. Entonces, yo soy una mujer de centro izquierda, soy una hija de una maestra. Creo en estas reformas sociales, defiendo las que el gobierno actual ha sacado, creo que hay que complementarlas con estas 5, y también creo que hay que recuperar la seguridad, que francamente lo de Paz Total ha sido un desastre, y si alguna región ha sentido los efectos negativos de ese fracaso, ha sido esta región. Entonces tenemos que enmendar eso, tenemos que corregirlo de seguridad, tenemos que corregirlo de corrupción. A mí eso me frustra mucho del gobierno del cambio, porque cambio no era gobernar con los mismos corruptos, pues. Entonces, esas cositas que hay que corregirlas, otras que van bien hay que continuarlas, y hay que agregar cosas que no se están haciendo, como las becas de educación y trabajo, 1 millón de becas para los jóvenes, y también lo de las manzanas del cuidado para las mujeres. Eso es gobernar, es corregir sin dañar. Eso es lo que sabemos hacer las mujeres. Las mujeres somos firmes, sabemos criar con educación, con disciplina, pero también con un montón de amor. Tendemos puentes en vez de andarlos destruyendo. Hacemos mucho con muy poquito, cuidamos cada pesito, porque es que así es que nos toca administrar la vida. Entonces yo sí creo que ese tipo de liderazgo progresista, aunque no soy petrista, pues Iván Cepeda es el candidato de Petro, por él todo mi respeto. Por Paloma, todo mi respeto. El señor ese Abelardo de las Estrellas sí me parece un desastre para Colombia, sí. Francamente. Pero vayan a las urnas a apoyar a quien mejor lo representa. Y yo espero que esta mujer hecha pulso, berraca, progresista, lo represente y nos apoyen con su voto por una nueva historia para Colombia.
1: No, y que lo hace muy bien, candidata. Y yo quisiera, porque sabemos que el país está un poquito polarizado y sabemos que hay muchas personas que no creen ni en los candidatos ni en la política, es entendible y respetable, pero ¿qué le podemos decir a aquellos que no creen en este momento?
0: Que yo los entiendo. O sea, yo los entiendo, porque obviamente ha habido mucho político abusivo, corrupto, que dice una vaina y hace otra. Entonces, claro, eso a uno lo desmoraliza y le quita la confianza. Pero también les quiero decir, hay mucha opción. O sea, en ese tarjeto no hay 10 opciones distintas, de verdad. Algunas lo voy a interpretar. Yo pongo mi hoja de vida, pongo mis resultados. No que uno no se equivoque, todos nos equivocamos de buena fe, tratamos de hacer las cosas de una manera, a veces resultan, a veces no, pero tenemos la humildad de aprender, de corregir, de echar para adelante. Lo que sí les puedo decir es que yo tengo las manos limpias. Yo me manejé la chequera más grande de Colombia, que es la de Bogotá, y no tengo un solo caso de corrupción. El símbolo del atraso de Colombia era el Metro de Bogotá, 40 años. Ni por arriba ni por abajo nadie lo había sacado adelante, hasta que yo dije, vea, no más. El metro ni es de Petro ni es de Peñalosa, carajo, el metro es de los bogotanos, lo vamos a sacar adelante. Y me emociona mucho ver que ya está rodando en pruebas el tren sobre los rieles. Eso mismo quiero para el tren de cercanías de Cali. El tren de cercanías no se puede quedar en una pelea entre Petro y Dilian Francisca, pues. No, la gente de Cali lo necesita, la gente de Jamundí lo necesita. Y tenemos que ver cómo llega a otros municipios también. Terminar la vía hacia Buenaventura, mejorar el puerto, recuperar la seguridad hacia la Panamericana. No se puede volver un atracadero y un secuestradero, por favor. No, la gente hay que cuidarla, hay que protegerla. Al crimen hay que enfrentarlo y a la gente hay que apoyarla con oportunidades, sean los campesinos, sean las mujeres, sean los jóvenes. Eso es lo que yo soy en la vida. Yo soy la hija de una maestra, una mujer hecha pulso. A mí nadie me ha regalado nada, pues. No me lo ha tenido que ganar todo. Y me gusta el servicio público, y entre más se tiene la oportunidad de servir, más me apasiona, porque veo que cuando uno gana sin corrupción, gobierna sin corrupción, se compromete a pocas cosas. Yo aquí no estoy prometiendo pues 1 millón de cosas, 5,

0: 5 cosas muy concretas, pero creo que esas 5 cosas de verdad le pueden cambiar la vida a la gente para bien y para siempre.
1: Usted es pionera de la comunidad LGTBIQ+ en el poder, y yo quisiera que usted le enviara un mensaje, o qué le podría decir usted a los jóvenes que de pronto tienen miedo de ser quienes son en nuestro país, o quienes quieren ser en nuestro país.
0: No, pues yo soy una mujer diversa, orgullosamente, tanto por mujer como por diversa. Y como mujer he sentido mucho miedo, el miedo de caminar sola en la calle, ¿no? El miedo de que si quiero conformar una familia, de pronto eso me discrimina en un trabajo y no me lo den. Y como mujer diversa, lesbiana también, pues sentía que me discriminan. Para empezar, me dio un montón de miedo contarle a mi mamá que era lesbiana, porque yo decía, bueno, yo puedo vivir con que un amigo no quiera ser mi amigo, pero que mi mamá me rechace, eso para mí sería muy duro, porque mi mamá es lo más importante de mi vida. Y me demoré muchos años en contarle. Ella, yo creo que de alguna manera lo intuía. Cuando le conté a mi papá, me dijo, yo sabía hace un montón de tiempo, mi vida, yo no te había dicho nada porque tú no te sintieras incómoda, pero yo te voy a querer siempre. Tuve la fortuna de que mis dos papás lo entendieron, me quisieron siempre. Mi mamá me dijo una cosa muy bella cuando finalmente le conté. Me dijo, mira, porque es como que se le iba desencajando la cara, mi mamá súper católica.
1: Claro.
0: Y me dijo, mira, mi vida, a mí esto, ¿sabes? Me choca, me da duro, ¿no? Me impacta. Pero ese es mi problema, mi amor. Ah, que yo porque soy católica, por mi religión, que a mí me cueste procesarlo, ese es mi problema. Tú eres divina, perfecta, yo te amo como tú eres. Pero no todo el mundo tiene esa fortuna. Y por eso tener servicios para nuestra comunidad LGBTI. Bogotá tenía una casa para la comunidad cuando yo llegué a alcaldesa en Chapinero, que le decían Chapigay, entre otras cosas. Y yo dije, un momentico, Bogotá es como un país, es 2 veces Costa Rica. ¿Qué tal que en Costa Rica hubiera solo una casa para la comunidad LGBTI?
1: Claro.
0: Entonces pusimos 5, pasamos de 1 a 5.
1: Qué genial.
0: Porque uno necesita servicios de apoyo psicológico, servicios de educación, servicios para superar barreras en el trabajo, para formar a las autoridades, sobre todo a la policía, que no le cargue a las personas trans, que no las discrimine, ¿no? Servicios para enseñarle a las empresas cómo tener protocolos contra la discriminación.
1: Exacto.
0: ¿Sí? Que no le hagan bullying, que no le burlen, que no lo menosprecien, ¿no? Todo eso requiere una conversación que hay que tener con honestidad y con franqueza, que la gente a veces no tiene porque no sabe cómo empezar. No sabe cómo empezar esa conversación. Entonces, para eso son las casas LGBTI. Dejamos 5 en Bogotá, y hicimos acciones inclusivas. Le decíamos a las empresas, mire, si usted peca a una mujer o la emplea, le pagamos de entrada la mitad del salario. Pero si esa mujer es indígena o afro, le pagamos el 80. Si es madre cabeza de familia, le pagamos el 100. Y si es una mujer trans, le pagamos el 110. Porque así como las exclusiones se suman para excluirte, pues las oportunidades también se tienen que sumar, claro, para incluirte. Y esa es parte de la desigualdad que vive Colombia. Entonces yo le diría a las mujeres lesbianas, a los chicos gay, a las personas trans, yo he estado en sus zapatos, yo sé lo que es sentirse discriminada. A mí en política me discriminan por ser hija de maestra y venir de abajo, por mujer y además por lesbiana. Y sé que la vida nos toca duro. Pero la respuesta a eso es el coraje, es la valentía. No es pretender que no nos duele, claro que nos duele. No es reaccionar con rabia, es normal que nos dé rabia, pero a punta de rabia no vamos a salir adelante. Nosotros somos las que más necesitamos tender puentes, luchar por la inclusión, por el respeto a la diversidad, por la tolerancia, por la convivencia, por ser iguales no solamente ante la ley, sino ante la vida. Y esa es finalmente la lucha en el servicio público, que no te discriminen en el colegio, que haya protocolos para proteger a todos. Ni a los niños afro que los discriminen, ni a las mujeres, ni a las niñas indígenas, pero tampoco a las personas LGBTI. Entonces esa es mi experiencia en la vida. Y como sé que esto a veces implica conversaciones difíciles, hay que tener servicios públicos donde nos enseñen a construir esas conversaciones difíciles, a tramitarlas en la familia, en el colegio, en la escuela, en el barrio, en el trabajo. Eso no se va a dar solo. Así como tenemos una línea púrpura para apoyar a las mujeres cuando son víctimas de violencia, se necesitan también este tipo de servicios para apoyar a las personas que sufren discriminación.
1: Sí, porque yo a veces siento que la comunidad está un poquito abandonada e irrespetada. Bueno, y además usted es una defensora de la mujer y de sacar el nombre de la mujer adelante.
0: Sí.
1: ¿Qué tenemos en, si Dios quiere y usted llega a ser presidenta para la mujer, obviamente en el Valle del Cauca?
0: en todo el país. Mira, yo hice una cosa que es tal vez de las que me siento más orgullosa, además de haber sacado el metro adelante, haber atendido la pandemia, que nos ganamos mucho reconocimiento por haberlo hecho con rigor, salvar la vida a la gente. Creé 3 programas que me hacen muy feliz, que sirvieron mucho para las mujeres. El de becas de jóvenes. La mitad, yo les decía, a ver, un momentico. Si las mujeres somos el 52% de la población, mínimo el 52% de las becas tienen que ser para mujeres, porque si no estamos discriminando a las mujeres. Pero también las mujeres necesitamos servicios de cuidado. Mira, las mujeres trabajamos más, lavamos, planchamos, cocinamos, estamos recargadas de unas pocas labores de cuidado. Entonces, apoyar a las mujeres, pero también a los hombres a construir una nueva masculinidad que les permita ser menos machistas, tener una manera de relacionarse con nosotras distinto, no desde la superioridad, no desde la inseguridad, sino como iguales. Implica también redistribuir esas labores de cuidado. Las manzanas del cuidado le enseñábamos a los hombres a cocinar, a hacer tareas con las hijas, a peinarlas, a hacer las labores de la casa, a llevar a sus propios papás al médico. Esas son labores del cuidado que no tenemos por qué solo hacer las mujeres. Por cuenta de que solo las hacemos nosotras, trabajamos 7 horas más y dormimos menos y ganamos menos. Entonces, en la manera en que le enseñemos a todos los miembros del hogar y a todos los hombres que a cuidar se aprende, van a ser más felices ellos y vamos a ser más felices nosotras. Segundo, en la medida en que liberamos a la mujer de esas actividades, también le podemos devolver lo que ha sacrificado en su vida: terminar el bachillerato, estudiar en una universidad, conseguir un trabajo de 8 horas, ganarse mejor platica. Pero para que las mujeres tengamos esas oportunidades, necesitamos que la educación de nuestros hijos sea de 8 horas y no de 4. Pues porque si no, te va a tocar devolverte o al papá, que igual va a sacrificar oportunidades en su vida, al mediodía al chiquitín. En cambio, si la educación pública fuera 8 horas, entonces podríamos trabajar más tranquilos, sabiendo que ellos tienen cuidado y no otras oportunidades. Y cuando uno tiene mejor educación, tiene mejores ingresos. Eso está probado. Entonces las mujeres tenemos menos ingresos, más trabajo, porque tenemos menos educación. Eso es un servicio de cuidado. Eso es un sistema del cuidado. Es usar las escuelas, los centros comunitarios, los salones de acción comunal de los barrios, para poner este servicio con personas pagas, mujeres cuidadoras, pero pagas, bien pagas, para que ninguna mujer tenga que sacrificar su vida, sus oportunidades, para que no se quede viviendo con un hombre que la humilla, porque es que es el que sostiene a sus hijos. No, no. Que vos vivas con el que te ama, no con el que te humilla. Pero para eso necesitas autonomía económica. Y para tener mejor autonomía económica necesitas plática. Y para tener más plática necesitas mejor educación. Claro. Y para tener mejor educación necesitas que alguien, no tú, gratis, cuide bien a tu familia. O sea, servicios públicos y gratuitos de cuidado. Yo soy la única candidata de los 10 que hay que propone esto, que lo ha hecho. Yo creé 24 manzanas del cuidado en Bogotá. Y con eso 600,000 mujeres salieron de la pobreza. ¿Sí? Y después lo volvió una política pública en la ciudad, lo apoyó el consejo y ahí siguen haciéndose. Pero eso no puede ser un privilegio de Bogotá.
1: Para todos.
0: Sistema del cuidado se necesita en Cali, en Puerto Tejada, en Popayán, en Pasto, en Ipiales, en Tumaco, en Buenaventura. Porque entre más pequeña la ciudad, entre más rural el municipio, más duro le toca a las mujeres. Así que tendremos que tener modalidades rurales con las organizaciones campesinas, chivas del cuidado, chalupas del cuidado, modalidad, no importa, nosotros nos adaptamos a las condiciones de las mujeres. Pero no podemos, mientras las mujeres seamos pobres en Colombia, Colombia no va a salir de la pobreza, punto. Y sin sistemas del cuidado, las mujeres no vamos a poder salir de la pobreza.
1: Bueno, ya conocimos un poquito esta parte que de las más importantes, pero por aquí también hay algo y es esa parte en el amor, en su hogar. Y yo quiero ponerle por aquí una canción, a ver usted qué recuerda o qué siente con esta canción.
0: A ver,

0: contaron un chismecito con esta canción, candidata.
1: Sí, se lo contaron bien. El que le contó el chismecito se lo contó bien. Esa es una de las canciones que le he dedicado a mi muñeca hermosa. Porque ella para mí es eso, ¿no? Es una compañera de vida maravillosa que siempre está ahí. Este trabajo es difícil, fuerte, es un trabajo muy demandante. Uno tiene que viajar por todo el país, cambiar los horarios, a veces madruga mucho, a veces llega muy tarde. Y Angélica es así, ¿sabes? Es como la que siempre está ahí, la que siempre tiene una buena actitud. Ella me dice, yo soy tu sistema del cuidado personalizado. Y tiene mucho de razón.

0: gusta.
1: Yo sé que todos tenemos como esa referencia de que Claudia es jodida porque se le ve mucho por ese temple y que obviamente lo tiene que tener, además en un gremio tan machista. Pero, ¿cómo es en su casa? ¿Es así de templada o suaviza un poquito más?
2: No, pues uno tiene... Uno es uno solo. Lo que pasa es que, pues en la vida pública a veces la gente ve más una faceta que otra. Pero yo soy una mujer súper apasionada, ¿no? Yo lloro mis ojos con las cosas que me indignan, ¿sabes? Y me indignan miles de cosas porque este país está lleno de una injusticia social brutal. Pero también digo, hombre, con quedarme quejando, eso no va a cambiar, ¿sabes? Claro. Lo que tenemos que hacer es unirnos, votar por estas cosas, respaldar estas acciones de gobierno, honrar la confianza de la gente. Por eso me enerva el tema de la corrupción. Uh-huh. A mí de verdad me duele, de las cosas que me duelen, yo aprecio muchas reformas sociales que ha hecho este gobierno maravillosas. De las cosas que me duelen es que yo digo, no puedes tirarte la confianza de la gente gobernando con corruptos, robándote la plata a la Guajira, como pasó en este gobierno, nombrando a las Julianas Guerrero, pues que han comprado un título con corrupción, pero son viceministras porque son amigas del presidente. Hombre, eso no se lo merece un pelado de Agua Blanca, que se está partiendo el lomo trabajando de noche para poder estudiar el fin de semana. Y como no es amigo del presidente, entonces no lo van a nombrar en nada. Eso es deshonrar la confianza de la gente. Entonces yo soy una mujer apasionada, berraca, de carácter, pero también soy una mujer dulce, también soy una mujer que se derrite con eso, con su señora, con su esposa, con mi perrita Dulce. Adoro a mi mamá, que es maestra, que me ha dado todo en la vida. Soy la mayor de 6 hermanos, entonces desde muy chiquita me tocó ser como mamá.
1: Sí.
2: Yo a mi hermano, que menos le llevo 10 años, a otro le llevo 15, al otro le llevo 18 y a la más chiquitica le llevo 45. Entonces tengo, digamos, esta... Yo soy como la jefa de una tropa desde chiquita. Y todo eso te forma en la vida, te da habilidades, te da una manera de afrontar la vida. Amo la naturaleza realmente. Me sí. gusta montar en bicicleta.
1: El deporte.
2: Me gusta cocinar. Eso sí, las habilidades de la casa las tengo yo, pues. A Angélica le quema el agua. Pero bueno, eso es parte de gozarse la vida. Y sobre todo tengo muy claro, aunque este trabajo me apasiona mucho, que este es un trabajo. Esta no es mi vida. ¿Sabes? Me puedo dedicar a otro trabajo y también me hace feliz. He sido profesora, investigadora, periodista. Lo que pasa es que el servicio público me parece que tiene la posibilidad de transformarle la vida a la gente para bien y para siempre. Y por eso me entusiasma mucho. Esta es mi primera campaña presidencial y me la he gozado un montón. Recorrí todo el país, aprendí muchísimo. Conversé con empresarios, con juntas de trabajadores, con juntas de mujeres, con juntas de acción comunal, con pelados. Construí un programa desde las regiones para entender lo que le sirve a Cali, no necesariamente le sirve a Bucaramanga, pues. Uh-huh. Y eso es una belleza de este país. Este país no solamente es biodiverso en la naturaleza, sino en su gente y en sus regiones. Y esa es una gran ventaja, no una desventaja que tiene Colombia. Entonces, de verdad, estoy contenta, estoy agradecida, estoy entusiasmada. Quiero invitar a la gente a que vaya a votar el domingo tranquila. Si lo convence nuestra opción de centro-izquierda, progresista, pues chévere, y vamos a estar.
1: Y su fórmula vicepresidencial, que es don Leonardo
2: El Leonardo Huerta. Huerta, que es otro pelado como yo. Hecho a pulso, estudió con el ICETEX, es abogado, era defensor del pueblo para la salud hasta que dijo, mire, yo voy a renunciar a este trabajo porque ¿qué hago yo tramitando aquí 1000 tutelas al día y la gente igual muriendo porque no le entregan sus medicamentos?
1: Claro.
2: No, yo más bien me voy a ver si desde el gobierno arreglo esto. Nos conocimos recogiendo firmas, me parece un berraco así, un gran coequipero. Entonces, mañana de hecho voy para Pereira porque él es de allá y vamos a terminar allá el cierre de nuestra campaña, pero quería, como te digo, reiterar quién soy, qué propongo, para dónde voy y dar las gracias, porque yo creo que uno, pase lo que pase, yo voy a estar aquí, va a haber Claudia para rato. Yo, si paso segunda vuelta, iría a gobernar. Si no paso segunda vuelta, controlaría el gobierno que quede. Esa es la función de la democracia, en eso consiste. Claro. Y aquí voy a estar apoyando a gente maravillosa que se quiera lanzar a las alcaldías, a los consejos de juventud, a los consejos consultivos de mujeres. La democracia necesita que uno esté ahí, antes, durante y después de elecciones. Así que conmigo cuenten.
1: Bueno, pues Claudia López, candidata a la presidencia. Muchas bendiciones para este fin de semana, para este domingo. Y que todos salga muy bien y que los colombianos elijan de la mejor manera. Gracias por estar acá.
2: Tan bella, mil gracias por la oportunidad, por la música, por recordarme a mi muñeca hermosa y a toda la gente que nos escucha. Un abrazo, mil gracias y a votar el domingo con todo el entusiasmo. ¡Sí!

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Ya iniciamos una nueva hora de canciones en Bésame, te enamora. Por aquí estábamos en un tema que además compete mucho al país. Recuerden, este próximo domingo, elecciones presidenciales en nuestro país. Así que por favor, saque el tiempito, vaya, hágalo. Vamos a demostrar este año y en estas elecciones que sí, que se supera, que definitivamente muchísima, pero muchísima fue la gente que salió a votar y no diga, ah, eso no va conmigo, ¿no? Porque además es el futuro de su país, así que hay que salir a ejercer el derecho al voto. Te lloré un río, aquí está Maná, en nuestros clásicos del mediodía. Carlos de Jota es mi nombre y por aquí estoy ya para acompañarte en Bésame, te enamora.

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0: 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Llegamos a las 12 del mediodía, 46 minutos.
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Iniciamos así de esta manera una nueva hora de canciones en Bésame Te Enamora. En este jueves de recuerdo, jueves de TVT, jueves donde tenemos la posibilidad de tener momentos que al final marcan la diferencia, ¿no? Y todo esto lo podemos hacer a través de canciones. Pues son las canciones de Bésame Te Enamora. No se les olvide que nuestro WhatsApp es el 315-580-1065 y por ahí ustedes me van a sugerir canciones en esta segunda hora de clásicos del mediodía. Por tu perdón, aquí está Antonio de Jesús en Bésame Te Enamora. Por ahí viene Rica.

0: 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Vamos avanzando, es Bésame te enamora en este jueves de recuerdo, jueves de TVT.
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Me encanta saber que ustedes están ahí presentes, siempre acompañando a Bésame Te Enamora. Es la 1:20 p.m. y vamos avanzando a través de canciones, vamos recordando. 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De esta manera nos vamos a conectar en cualquier parte del mundo, 24 horas al día, 7 días a la semana. Fuego contra fuego, aquí está Ricky Martin en Bésame. Sí.

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Seguramente para muchos es un recuerdo bonito y muy especial. Pues la canción de Carlos Mata, Déjame Intentar, es Bésame, Te Enamora, hasta las 2 de la tarde, clásicos del mediodía. ¿Alguna canción especial te trae algún recuerdo en especial y por qué no me lo haces saber? Ahora, la otra opción también que tenemos, luego de las 2 de la tarde, canciones no tan clásicas, me lo hacen saber. Me piden canciones a través del 315-580-1065. Aquí está Paulina Rubio, noventerita, además esta mujer. Es el último adiós en Bésame, Te Enamora.

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Pues avanzamos nosotros, es Bésame, te enamora en este jueves de Recuerdo Canciones que llegan directamente al corazón por ese recuerdo bonito y especial. 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

Vamos así cerrando esta hora de canciones en Bésame, te enamora. Carlos de Jota es mi nombre y no se les olvide la próxima hora. Si de pronto por ahí alguna canción que les esté rondando la cabeza que quieran escuchar, pues hombre, me lo hacen saber de una manera muy fácil a nuestro WhatsApp 315-580-1065, solamente en nota de voz. A puro dolor, aquí está Son by Four.

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Es Rosana con la que nosotros iniciamos esta hora de canciones. Jueves de recuerdo, jueves de TVT, jueves de canciones que alegran el corazón, ¿no? Jueves. Más hasta jueves rockerito, ¿no? Y Rosana sí que sabe de ello. Si hay alguna canción que quieres escuchar, disfrutar, cantar, gritar en este jueves, hágamelo saber al 315-580-1065. Eso sí, por favor, solamente con nota de voz, ¿vale? Gloria Estefan y mi buen amor desde Cuba. En Bésame te enamora. Carlos de Jotas, mi nombre. Claro, avanzo aquí y sigo acompañándote en este jueves.

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0: 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Juanes, Juan Esteban Aristizábal, son las 2:19 en Bésame, te enamora. Bésame. ¿Saben que esa canción me la pidieron? Y me dicen que si puedo colocar la historia entre los dedos de Gianluca. Yo digo, la historia entre los dedos de Gianluca. ¿Cómo así? Ah, claro, mi historia entre tus dedos. ¿Cómo? De Gianluca, pues. En este caso, Gianluca Grignani, que es el artista. Y aquí está, en Bésame, te enamora.
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0: 2:29 minutos. No se les olvide que nuestro WhatsApp es el 315-580-1065. Por aquí estoy escuchando noticias de voz. Me envían a nuestro WhatsApp y me piden canciones. Pasos de cero. Pablo Alborán desde España. Bésame en esta tarde de jueves.
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Cristian Castro haciendo Mi Vida Sin Tu Amor en Bésame Te Enamora. Son las 2 de la tarde, 37 minutos. Lo poco que yo quiero. Esta canción es la más reciente de Morat. La hace junto a Silvestre Dangond. Y aquí está en Bésame Te Enamora.

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1: Café Águila Roja, informa la hora. 2:42 en Bésame Te Enamora.
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1: Aquí está Río Roma y tú, pues tú me cambiaste la vida. En Bésame.
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0: Tú me cambiaste la vida, Río Roma. Bésame, te enamora. 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Es Bésame, te enamora, avanzamos en este jueves.
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1: 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Llegamos a las 2 de la tarde, 52 minutos.
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0: Y se llama Nubes Negras. La canción de esta banda, Los de Adentro, en Bésame Te Enamora. Tres chicos, ¿no? Cargados de muchísimas ilusiones. Y saben que le fue muy bien, Nubes Negras, una canción. Son las 3 de la tarde, 5 minutos en Bésame. Hola, feliz tarde.
1: Buenas tardes, Bésame. Para escuchar una canción, señor. Susana de Fausto.
0: Susana,
1: gracias.
0: Vale.
1: Bésame.
0: Buena canción además para este jueves. Jueves de recuerdo, jueves de TVT. Simplemente. Simplemente porque
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1: Así se llama precisamente Antes que el tiempo se vaya, la canción de Fonseca y Juanes en Bésame te enamores, lo más reciente de este par de señores de la música colombiana, además 322.
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1: Talía, y no me enseñaste. Vengo a escuchar más de nuestra familia. Bésame 315-580-1065.

0: No sé tú, don Luis Miguel, en Bésame te enamora. En esta tarde disfrutamos de Bésame 106.5 FM.
1: Muy buenas tardes, Carlitos de J, ¿cómo
0: Hola,
1: estás?
0: Muy bien.
1: Y todos los compañeros de Bésame. Carlitos, si no eres tan amable de regalarme la canción Sin Testigos.
0: Luciano Pereira.
1: Si es territorio, Bésame.
0: Vale, un abrazo y con todo el gusto. Aquí está Luciano Pereira en Bésame, te enamora Sin Testigos.

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1: Bésame. Son las 4 de la tarde, 18 minutos en Bésame, te enamora. A ver, a ver. Es jueves. Jueves de recuerdo, jueves de TVT, jueves de disfrutar de artistas como Don Camilo Sesto en Bésame.

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0: Los de adentro en Bésame te enamora haciendo una canción. Son las 4:36 minutos. ¿Qué tal esa canción de Laura Pausini? Para que me la hayan pedido. Yo con todo el gusto del mundo y juiciosamente dije, bueno, listo, vale. Vamos de una a disfrutarnos de esa canción de Laura Pausini. Claro, aquí en Bésame te enamora.
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2: Pues ya estamos en una nueva hora de canciones.
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2: Y aquí estoy con todo, pero todo el gusto del mundo, familia Bésame. Rapidito, quiero decir, y digo rapidito, excúsenme de entrada, pues como, ay, ve, apenas llegó ahí como el tema del conteo ya tan afanoso. No, lo que pasa es que tengo muchas canciones que quiero presentarles y pues toca así rapidito para que disfrutemos de todas estas canciones en Bésame Te Enamora. Entonces les voy a contar en este conteo, que es el paréntesis que hacemos de 5 a 6 de la tarde, nuestro Bésame de regreso. Hoy jueves vamos a disfrutar de canciones que hoy en día son covers de otras baladas. Algún artista nuestro, además, algún baladista, dijo, ve, me gusta esta canción de balada también y la voy a sacar en una versión nueva de balada. Y aquí la vamos a disfrutar en Bésame Te Enamora. ¿Listo? Esa es la temática de hoy. Por eso, de entrada, vamos a disfrutar de dos canciones que seguramente ustedes han escuchado. Y quien no la ha escuchado, pues hoy la va a disfrutar en Bésame Te Enamora. ¿Qué tal si nos disfrutamos, por ejemplo, de esta canción? Hoy tengo ganas de ti. Así se llama. ¿Saben de quién es? ¿No? De Miguel Gallardo, originalmente. Y esa es la versión, el cover que hace Alejandro Fernández y Cristina Aguilera. En camino una canción bellísima del maestro, el príncipe de la canción, José José. Pero la versión que vamos a escuchar es el cover. Canciones cover. Esta la hace Mon Laferte y la escuchas en Bésame Te Enamora.
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Dígame si no es una canción maravillosa, y es una versión maravillosa la que hace Mon Laferte, y también la podemos empezar a poner por ahí a disfrutar de esa canción. De hecho, rota normalmente dentro de la programación de Bésame Te Enamora. Dos más en Bésame 106.5 FM en estos covers maravillosos de hoy jueves. Nati Peluso, Argentina, ha sacado una versión muy bonita de la canción Vivir Así Es Morir de Amor del maestro Camilo VI, y fíjense que esta canción alcanzó la número uno en Argentina por 3 semanas seguidas. Y Belinda, una canción que además se proyectó para una serie de televisión, y pues digamos esta canción también alcanzó una fama muy grande, primero con su versión original, la canción ochentera de Prisma, la misma que canta con Joan Sebastián, pero resulta que para esta producción de televisión Belinda ha cantado esta canción en una versión un poquito diferente llamada De Color de Rosa, que entre otras ha sido muy pero muy utilizada y viralizada en TikTok.

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6: Más de nuestras canciones en Bésame te enamora. Pues hoy la invitación especial a nuestra familia Bésame es a disfrutar de las canciones que se han convertido en cover de otros baladistas. A ver, es que si nos vamos a los covers de algunas canciones, podríamos decir, no, pues si una vez de Selena y se convirtió en merengue, por ejemplo, en Manny Manuel. Sí, pero es un merengue, es una versión diferente, un género diferente. Es decir, que por ejemplo, alguna canción, no sé, de pronto, que también se convirtió en versión salsa, una canción como Jardín Prohibido, en la versión de Alex Bueno. Sí, pero es una salsa. Hablamos hoy de cover, de canciones de baladistas que han pasado a otros baladistas. Por ejemplo, esta mujer en la década del 90 fue la locura. Les hablo de Mónica Naranjo, la española. Y la recordamos, claro, como baladista pop y demás. Pues ella tomó una canción de otro artista de balada llamado Miguel Bosé y la sacó en su propia versión. Se llama Si tú no vuelves, la original de Miguel Bosé. Aquí la canta Mónica Naranjo. Y en camino otro baladista, otro artista de pop, pero de pop colombiano, por ejemplo, el señor Manuel Medrano. Manuel Medrano, el mismo de Bajo el Agua, dijo, esta canción es chévere, ¿por qué no convertirla en balada, pero pop? ¿Qué canción? Ella ya me olvidó. Yo la recuerdo ahora de Leonardo Fabio, pero en la versión de Manuel Medrano. Dos más en Bésame te enamora.
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Es nuestro Bésame de Regreso, es este paréntesis que hacemos de 5 a 6 de la tarde para llevarles a ustedes algo diferente, conteo de canciones. Y hoy los invitados especiales pues son nuestros propios artistas, artistas de esta casa, de la casa Bésame Te Enamora. Ella ya me olvidó, yo la recuerdo ahora, Manuel Medrano, originalmente de Leonardo Fabio. ¿Y qué tal esta, que originalmente es de Roberto Carlos? La hace Thalía y es ¿Qué será de ti? Y en camino, nuevamente, el príncipe de la canción, José José, inspirando a otros artistas. En esta ocasión ha inspirado a Cristian Castro. La canción, Almohada, en Bésame Te Enamora.

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3: Espero que lo estén disfrutando tanto, tanto como lo estoy disfrutando yo, porque son artistas nuestros. José José, mire, le terminó pasando la batuta con esta canción a Cristian Castro. Y es una canción bellísima. Además que José José fue profesor de Cristian Castro. Fue su maestro. Musicalmente hablando, recordemos que José José, aparte era músico, no solamente cantaba, era músico. Y le aprendió muy bien. Incluso en algún momento llegué a pensar de que era el mismo José José, ¿no? Porque se escucha muy similar. La canción Almohada. Dos más en Bésame, te enamora, y le voy a dejar la ñapita. Nuevamente repite Alejandro Fernández, pero en esta ocasión una canción de Julio Iglesias llamada Abrázame. Y en camino Yuridia haciendo Ya te olvidé en Bésame, te enamora, que originalmente es de Doña Rocío Dúrcal.

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1: Pues les decía, familia, hace un ratito que la ñapita, sí, se las iba a entregar y con todo el gusto del mundo. Está la ñapita, que además me parece una ñapota, porque es una canción muy bonita, buenísima además. Ya te olvidé de doña Rocío Dúrcal, y yo decía, pero ¿qué otra de Rocío Dúrcal para que sea un 2x1, pero cantado por otro artista? Claro, ya la tengo. Se llama Costumbres. Bueno, sí, no la hace Rocío Dúrcal propiamente, pero la hace y en vivo. La gran Natalia Jiménez, a quien Bésame te enamora, haciendo Costumbres, para ir cerrando esta hora de canciones.

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0: 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FENAVI, FONAP, llegamos a las 6:53 minutos.
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